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0: Las manos en el aire, aplauso para
1: muchísimas Joana. Gracias.
2: Divina, gracias.
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En toda la República del Paraguay son las 10 de la mañana con 4 minutos. Amigos, amigas, oyentes de la 97.1 Radio Fran FM, tengan ustedes muy buenos días. Bienvenidos al programa más divertido de cada fin de semana. Becela su bota, sábado divertido, en una presentación exclusiva de Ingenio de Arroz Tío Nico, el preferido por todos. Bueno, una mañana hermosa la que tenemos el día de hoy, día sábado 3 de octubre del año 2026. Como siempre, bajo la dirección general de este programa, don Nicolás Semeniuk, en su persona a su señora esposa doña Olga y a toda la gran familia de tío Nico, muchas gracias por la preferencia, por la confianza que nos da justamente para poder emitir a través de la 97.1 este programa que se denomina Becela su bota, con el acompañamiento del grupo folclórico ucraniano Kalena Canta y Baile. Por supuesto, la música a cargo del querido profesor Ruslan Sauchur. ¿Cómo está mi querido profe? ¿Todo bien? Con todas las pilas bien cargadas, por supuesto, para disfrutar de este día maravilloso que nos regala el Todopoderoso. Hasta las 12 del mediodía estamos compartiendo con ustedes el programa Sábado Divertido.

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10 de la mañana, 13 minutos en el país, la República del Paraguay. Señores, estamos presentando Vesela Subota en una presentación exclusiva de Ingenio de Arroz Tionico, el preferido por todos. (0983-459-505) para que nos puedan enviar sus mensajes en esta mañana de sábado divertido. Hoy día sábado 3 de octubre del año 2026. Mañana será un gran día. Queremos pedirles a todos los oyentes de Sábado Divertido de Radio Fran FM a que mañana ejerzamos nuestro derecho y vayamos a cumplir con nuestro deber como ciudadanos frameños. En toda la República del Paraguay se van a estar realizando las elecciones municipales 2026, donde se va a estar eligiendo al próximo intendente o intendenta municipal de cada distrito de todo el territorio nacional. Es importante de que cada uno de nosotros vayamos con convicción, vayamos a votar en conciencia, vayamos a elegir a las personas que merecen realmente ser autoridades municipales, personas que se preocupen, que se ocupen de las necesidades de nuestros queridos amigos y por sobre todo de nuestro querido distrito de Fram. Les invito a que vayamos a sufragar con mucho compromiso, con mucha conciencia y sobre todo vayamos a elegir a personas frameñas de bien que aman al distrito de Fram, tanto como para la intendencia municipal, así como también para la junta municipal de nuestra ciudad. Deseamos el mayor de los éxitos para todos y cada uno de los candidatos de toda la República del Paraguay y que el soberano dé realmente la herramienta a las próximas autoridades municipales a que trabajen por un bien común, que trabajen por y para nuestra comunidad de Fram. Así que, estimados oyentes, les insto a que mañana vayamos a votar, vayamos a elegir a nuestras próximas autoridades sin presiones, sin direccionamiento y que elijamos realmente a las personas que van a estar velando 5 años por nuestro distrito y por cada distrito de todo el territorio nacional. Muy bien, 10 de la mañana, 16 minutos en el país, la República del Paraguay. Hasta las 12 del mediodía te seguimos acompañando aquí en Vesela Subota.

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Seguimos avanzando, 10 de la mañana, 49 minutos en el país, la República del Paraguay. Queremos enviar un saludo muy especial a la señora María Lisi. Sí, señorita, señorita, por mucho respeto nosotros, obviamente igual le decimos doña María Lisi, que estuvo de cumpleaños el día martes, integrante del Grupo Calena. Le enviamos un saludo muy especial, deseamos de que haya pasado de lo mejor el día de su cumpleaños. Muchas, pero muchas felicidades.

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Bien amigos, seguimos avanzando aquí en la mañana de sábado divertido a través de la 97.1 Radio Fran FM en una presentación exclusiva de Ingenio de Arroz Tío Nico, el preferido por todos y por sexto año consecutivo, Top of Mind, Arroz Tío Nico, el preferido por

Muy bien, excelente. Seguimos avanzando. Dice el mensaje aquí en la mañana. Dice: hola Pablo, hermoso el programa como siempre. Me gustaría escuchar la música Amor de Madre, por favor, si puede ser. Gracias. ¿Cómo no? Dentro de un rato más le vamos a estar complaciendo. Un saludo muy especial a la señora Natalia Pozniak, que ayer estuvo cumpliendo sus 38 años de vida. Le saluda a sus hijas, su esposo y su mamá Bjertka. Les deseamos lo mejor de parte de todos, que siga cumpliendo muchísimos años más de vida. Muchas felicidades para la señora Natalia, que ayer estuvo de cumpleaños, estuvo de parabienes. Muchas, pero muchas felicidades de parte del programa Sábado Divertido.

Avanzamos en la mañana de sábado divertido, edición del día de hoy, sábado, claro que sí, todos los sábados desde las 10 de la mañana hasta las 12 del mediodía te acompañamos con muy, pero muy buena música. Saludando también a todos los amigos quienes se van poniendo en contacto con nosotros a través del 0983-459-505. Gente que nos están escuchando en diferentes puntos del país, al igual que también a nivel internacional, a través de www.radiofram.com. Hasta las 12 del mediodía te seguimos acompañando en esto que es Vesela Subota.

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Muy, pero muy buena música en la mañana, claro que sí, en Vesela Subota, en una presentación exclusiva de Ingenio de Arroz Tío Nico. Bueno, y esta vez queremos saludar a todos los amigos camioneros quienes están en sintonía de la frecuencia 97.1, principalmente a todos los compañeros de Arroz Tío Nico, ¿sí? Que todos los días también van viajando, transitando las diferentes rutas a nivel nacional. Para ellos vaya nuestro saludo muy, pero muy especial en esta jornada. Y por supuesto también saludar a todos los compañeros de Campos de Cultivos en Caapucú. 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Muy bien, seguimos disfrutando más buena música aquí en la mañana, hasta las 12 del mediodía. Esto sigue siendo Sábado Divertido.

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1: Muy, pero muy buena música paraguaya. Estamos disfrutando ya en el último bloque de nuestro programa del día de hoy. Claro que sí, agradeciéndoles a todos su preferencia, su sintonía. Nosotros nos estamos despidiendo, no sin antes agradecer también a la firma Tío Nico por darnos la oportunidad de llegar a todos sus hogares a través del éter de la 97.1 FM Radio Fram. Señores, nos vamos. Muchas gracias a todos por su sintonía, por su preferencia. Si Dios así lo permite, el próximo sábado estaremos nuevamente reencontrándonos. Muchas gracias. Feliz fin de semana. Hasta entonces.

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0: Hola, ¿qué tal, amigos, amigas de la 97.1 Radio Fran FM? Sean todos bienvenidos y bienvenidas a otra edición más de Estilo Libre. Sí, llegamos nuevamente al sábado. Como saben, todos los sábados estamos de 12 a 15 horas, donde el día de hoy nuevamente queremos permitirnos seguir acompañándole a todos ustedes. Y qué manera tan linda de iniciar este sábado, este fin de semana, realmente un día precioso. No sé si yo nomás estoy muy encantada con este sábado realmente que se está luciendo. Súper agradable, vamos a decirlo así, ¿no? El clima, ¿verdad? Creo que ya estamos acostumbrados a este clima, ¿verdad que sí? Bueno, nosotros ya estamos aquí listos para poder acompañarle a todos ustedes, poder seguir acompañándoles con muy buena música. Antes que nada, también queremos dar siempre las gracias a Dios y a la Virgencita por permitirnos siempre poder estar aquí compartiendo con todos ustedes. También darle las gracias principalmente a cada uno de nuestros queridos y grandes presentadores, porque gracias a ellos nosotros estamos aquí compartiendo todos los fines de semana con ustedes. Realmente sin ellos este programa no sería posible. Ya quiero nuevamente aprovechar este espacio y darle las gracias y saludarle nuevamente a cada uno de ellos. 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
0: Así es, bienvenidos, bienvenidas a todos, a todas, a toda la gente que sigue en sintonía de nuestro, de nuestra radio, la 97.1 Radio Fran FM, y por supuesto, sí, a lo que están enganchadísimos ya también, a tu programa favorito de todos los fines de semana, Estilo Libre. Qué lindas canciones ya estamos escuchando, ¿sí? Qué lindo. Bueno, ¿quién te saluda nuevamente el día de hoy? Lourdes Álvarez. Y hoy nuevamente voy a estar acompañándole a todos ustedes estas tres horitas. Venimos con toda la buena energía para poder acompañarles, ¿sí?, a todos ustedes. Y también quiero invitarles a ustedes. Quiero que sigan acompañándome. Voy a estar hasta las 15 horas, a la cual voy a estar mencionando el número del WhatsApp, que es el 0982-724-408. A este número pueden empezar a escribirnos, a mandarnos sus mensajitos, a reportarse con nosotros.
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0: Ahí está, muy bien. Este es nuestro número del WhatsApp para la gente que quieran enviarnos sus mensajes a través del WhatsApp, nos quieren enviar un audio, sería genial escucharle a nuestros oyentes. También, si quieren mandarnos mensaje de texto, todo es recibido. Claro que sí, con tal de que ustedes puedan reportarse, puedan comunicarse, puedan pedir su tema favorito. Y de esta manera iniciamos esta edición. Esto que es Estilo Libre.

0: minutitas, seguimos y estamos de regreso nuevamente. Claro que sí, hasta las 15 horas voy a estar acompañándote y seleccionándote las mejores canciones. Es por eso que quiero que se ya empiecen a reportarse, empiecen a pedir su tema favorito al 0982-724-408.
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0: Ahí está, habilitadísimo para que ya empiecen a pedir su tema favorito o si quieren aprovechar este espacio, ¿verdad? De saludar a alguna persona que hoy está de parabienes, está celebrando algún acontecimiento especial o quieren aprovechar y mandar algún saludito, no va a haber ningún problema. Bueno, qué linda hora, qué lindo momento. Sí, son 12 con 26 minutitos. Saludamos a la gente que están... como es sábado, ¿verdad? La gente está acostumbrada a almorzar un poquito más tarde de lo habitual, ¿verdad? Por ahí surge alguna juntada con la familia. Sí o sí, seguro va a salir un asadito, comer un rico tallarín, una milanesa, ¿sí? Acompañada de una ensaladita. A ver, contanos, si todavía no almorzaron o están ahí a punto de terminar el almuerzo, contanos un poquitito qué es el menú por sus casas. Para la gente que ya están almorzando, buen provecho para todos que disfruten este hermoso momento en familia. También, por supuesto, no nos olvidamos de toda esa gente trabajadora que nos escucha desde su lugar de trabajo, en los talleres, en los comercios, a la gente que están manejando, nos están escuchando desde el auto. A vos, sí, a vos que estás escuchando el programa, sí, gracias por elegir la 97.1 y por supuesto de seguir en compañía de Estilo Libre. 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

12:35 y ya se van reportando nuestros oyentes. Qué lindo saber que están ahí pendientes, están escuchando el programa y ya vamos a estar leyendo también los mensajitos. Dice, hola Lourdes, acá preparando el almuerzo, gallina casera frita con arroz blanco y ensalada. Escuchando tu programa, soy María de Catumí, dice, qué lindo. Dios mío, no me sé expresar con esta rica comida que nos están mandando, sí, la gallina casera. Muchísimas gracias, Mari, de Catumí, que nos está escuchando. Muchísimas gracias a la gente de Catumí. Muchísimas, pero muchísimas gracias. Ahí está, reportándose también ya para el almuerzo. Si ya es hora, ya lo hace. Así que buen provecho para todos. Que disfruten. Sí. Muchísimas gracias ahí para la gente Catumí ya haciéndose sentir presente con su mensaje. Qué guapa, Mari, realmente riquísimo. Espero que disfruten, ¿sí?, de este el famoso uruguasu shiriru. Qué rico. Muchas gracias. Para la gente que quieran seguir enviando sus mensajes, lo pueden hacer a través del 0982-724-408. Vamos a darle un espacio musical para que podamos seguir disfrutando de la música. No se desprendan porque a las 15 horas seguimos con esto que es Estilo Libre.

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0: con 7 minutitos. Seguimos avanzando. Inició la fiesta, señoras y señores. Así es que a subir el volumen. No importa quién se enoje. Vamos a traer la energía positiva para esta tarde y poder disfrutar de este sábado maravilloso. Este precioso día realmente. Recuerden que está habilitadísimo nuestro número del WhatsApp, que es el 0982-724-408, para que ya empiecen, ¿sí?, a escribirnos, a pedir su tema favorito, para que puedan ya empezar a reportarse. 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
0: Y de esta manera, señoras y señores, inicia la fiesta. Sí, saludamos a la gente que están trabajando en sus casas, están limpiando a full. Sí, no hay gente loca que no descansa. Por más que tenga un día libre, limpieza en la casa no más lo es todos los días, ¿verdad? ¿Verdad que sí? Entonces les saludamos a la gente que están limpiando la casa, a la gente que nos están escuchando de su lugar de trabajo. Mucha fuerza para todo, vamos que se puede. 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

0: Bueno, ¿qué les parece si seguimos disfrutando más buena música? A la vuelta, seguimos con más. No se olviden, gente, de escribirnos. Tenemos habilitadísimo. Recordá que la línea del WhatsApp está habilitadísima. Mandarnos tu audio, mandarnos mensajes de textos. Contanos desde qué barrio nos están escuchando, qué localidad. Sí, a ver. 0982-724-408. Escribinos. Queremos leerte. O si no, envíanos un audio, queremos escucharte. 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

13:37 minutitos, seguimos avanzando. ¿Cómo están? Saludamos a la gente que sigue prendidísimo al programa, agradeciéndole siempre a cada uno de ustedes por la preferencia y la sintonía. Gracias por acompañarnos y por estar ahí siempre con nosotros. Recuerden de escribirnos al 0982-724-408. Recuerden que ustedes son los DJs del programa también. Van a estar seleccionando las canciones que quieran escuchar. Escríbanos nomás y nosotros con mucho gusto vamos a complacer con ustedes. ¿Está bien? 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

0: 6:44, seguimos avanzando esta tarde. 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
1: Estoy sentado aquí en un bar.
0: ¿Qué les parece si seguimos disfrutando más de buena música? A la vuelta seguimos con más. 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

0: 14 con 7 minutitos han avanzado de esta maravillosa tarde. Qué lindo sábado. Espero que estén disfrutando de este precioso día realmente espectacular. Me imagino que están acompañados de un tererecito de por medio. ¿Verdad que sí? Más de uno seguro están tomando el tererecito para la gente que sigue trabajando en casa, lavando la ropa, lavando el piso, entrando ahí en limpieza profunda en casa. Les saludamos a toda la gente que sigue en sintonía de nuestro programa de todos los sábados, Estilo Libre. 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Y sí, señoras y señores, ya entramos al bloquecito de la cachaca, porque yo sé que a ustedes les encanta la cachaquita. Es por eso que yo ya me adelanté. Espero que disfruten de la cachaquita, que vamos a seguir disfrutando, porque recuerden, estamos hasta las 15 horas. Así es que vos que estás ahí escuchando el programa, querés aprovechar este espacio, pedir tu tema favorito, aprovecha, escribinos al 0982-724-408.
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0: Qué bárbaro, yo escuchando estas canciones les juro que ni quiero hablar. 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

0: buenos.
1: Pero por favor, qué lindas canciones estamos compartiendo con ustedes. ¿Se acuerdan de estos éxitos que realmente... No sé si a mí, porque me gusta mucho la cachaquita nomás, amo estas canciones. Espero que ustedes también puedan disfrutar de la cachaquita. Ya en minutitos voy a dejarle para que puedan escuchar completito, ¿les parece? 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Escuchan a poco, qué lindas canciones. A preparar ya el telerecito si están tomando. A ponerle más agua, más hielo. Vamos a cambiarle la hierba si es necesario. Sí, claro que sí. Está permitido hoy tomar mucho tereré, pero también no se olviden de hidratarse, tomen mucha agua también, ¿está bien? Bueno, contarles que tenemos nuestro número del WhatsApp, no se olviden, 0982 724 408.

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quiero recordarle a toda la audiencia que estamos hasta las 15 horas nada más. Son 14.24 minutitos. Hay tiempo todavía. 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También recordarle nada más que estamos hasta las 15 horas. 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
0: ¿Y qué les parece si vamos a seguir disfrutando más de buena música? A la vuelta seguimos con más. Esto es Estilo Libre.

14:33 minutitos. Impresionante cómo va avanzando rápido la hora. Espero que sigan en compañía de nosotros. Nosotros vamos a seguir acompañándote hasta las 15 horas. Por supuesto, seleccionando las mejores canciones para ustedes. 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

0: Son 14 con 36 minutitos. 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

Seguimos disfrutando la cachaquita. Claro que sí, hicimos un espacio exclusivo porque yo sé que a ustedes les gusta escuchar y bueno, sin interrupciones, ¿verdad? Como se dice, por eso dimos un pequeño espacio musical para que ustedes también puedan disfrutar de la buena música. Y bueno,

Gente, también me toca decir, ¿verdad?, que ya de a poquito, de esta manera nuevamente, estamos llegando a la parte final de esta edición realmente espectacular de Estilo Libre, donde iniciamos todos los sábados de 12 a 15 horas. Realmente pasamos una tarde fantástica, agradeciéndole siempre también a cada uno de ustedes por la preferencia y la sintonía. Yo sé que están ahí siempre aprendidísimo al programa. También agradecer a cada uno de nuestros queridos presentadores, a nuestros comerciantes que hacen posible de que nosotros podamos estar aquí todos los sábados y también que este programa llegue a cada uno de sus hogares y estén donde estén. 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Bueno, de esta manera también agradeciéndole a cada uno de ellos quienes hicieron posible de que podamos estar aquí compartiendo con todos ustedes. Y bueno, me despido con el cariño de siempre, quien les habla nuevamente, Lourdes Álvarez. Y por supuesto, deseándoles a todos que tengan un fin de semana espectacular. Puedan disfrutar de este precioso fin de semana. Nos volveremos a reencontrar nuevamente el próximo sábado en la edición de Estilo Libre y por supuesto la invitación cordial también nuevamente para el día lunes en nuestro programa de todos los días de Más Radio. De esta manera nos despedimos. Permiso, chau chau.

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1: 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Hoy, escuchá. ¡Acción!

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